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0: López, de parte de Tony López. 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
1: Yo, desde que oí la Estación de la Raza, mi estación número uno, doy las gracias por sus programas, los locutores en la mañana, González, Juan Martínez, Alfonso Flores, y para cerrar con broche de oro, el piloto. Soy de Almendor, y muchas gracias.
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1: Buenas tardes, nomás quería otra vez felicidades a mis González, que abre la que comienza en la mañana a las 6, y que sigan, no son muchos DJs, pero excelente, Juanito, Flores, y el último que está de 7 a 9, me parece. So, otra vez, muy buenos locutores, no se diga, 3 o 4 que trabajan ahí, y que sigan adelante, no para atrás, adelante. Este es señor Juárez, acá de la West Avenue. Muchas gracias.
2: Felicidades a Pili, a todos los locutores, programadores. Buen programa, buena música. Sigan adelante, mis chavos. Saluditos a toda la gente del sur del Estado de México. Bye.
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1: Quiero mandar un saludo para Dora Alicia González y para unos primos ahí en San Antonio, también para los que laboran ahí en la estación de La Raza, de parte de Héctor Lira, de acá de Austin. Saludos, bye.
2: Ahí me quiero mandar un saludo a todos los haitines, que los dejen pasar, porque necesitan trabajadores, anda pura gente despacio. Ahí, por favor, lo más pronto que pueda salir ese montaje.
3: Aquí los saluda Arnulfo Ortiz. Aquí los escucho en Los Ángeles, California, para decirles que tienen muy bonita programación y sigan adelante. Y aquí los escucho por la aplicación Tuner Radio. Felicidades y un saludo para la Raza de Pénjamo, Guanajuato. Bendiciones.
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0: quisiera mandar un saludo para toda la raza de Nava, Coahuila, especialmente a los piedreros y ladrilleros, de parte de un amigo de Nava, Coahuila. Órale, gracias.
1: Un saludo para todos los roferos. ¿Dónde andan? Ya va a ser viernes para las frías. Bueno, pero los roferos no van a poder pistear porque tienen que jalar. Hasta los domingos jalan porque hay bastante jale. Saludos a todos de Guanajuato.
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0: échale ganas. Felicidades.
1: Un saludito para todos los de Piedras Negras, Coahuila, de parte de Juan García, para Jorge Ruiz y Mingo Ruiz.
2: Un saludo para todos los de Guanajuato, que no nos bañamos ni nos bañaremos. Bueno, a menos que llueva, entonces ni nos bañamos. Saludos, Guanajuato.
3: Sí, Juanito, mando un saludito para todos los llaneros de acá, que andamos pobreteando, yendo a la estación. Saludos. Esto

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1: Para todos los de San Antonio, yo soy Antonio Primo. Si me escuchas, por aquí me encuentro en el área de San Antonio Primo. A todos los de México, de Cuernavaca, Morelos, primo. Ándale pues.
2: Bueno, felicito a los locutores por lo que oí, que Juan Martínez y Alfonso Flores, por los 28 años que tienen de trabajo por la estación de la raza. Nada fácil. De parte de señora de Elmendorf, Texas. Muchas gracias.
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1: Quiero mandar un saludo para Palau, Coahuila, de parte de Chuy Hunderas, que está en San Antonio, Texas, y un saludo para Pili, y me gustaría hablar con Pili González, por favor.
2: De San Juan de Sabina, no, San Juan de las Bocinas, porque todos sacan una bocinilla por oír música.
3: Hola, soy Mari. Estoy hablando más para saludar a mi nieta que cumple años. Se llama Kaylen y que cumple muchos años más y que la quiero mucho. Gracias.
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0: toda mi gente de México y de todos los países de la América Latina que se esfuerzan para triunfar y alcanzar el difícil sueño americano y salir adelante. Dios los bendiga siempre.
1: Quiero mandar unos saludos para unos familiares ahí en San Antonio, Sergio Hernández, Dora Alicia González y a otros más conocidos ahí, y también para los que operan ahí en la estación de La Raza, de parte de Héctor Lira de Austin, Texas.
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0: soy Paco Villanueva, me tienes ahí en tu Facebook agregado. Saludos y que tengas un día excelentísimo y tan bello como tú. Bye.
1: Saludos para el doctor Goyo Goyo y para el Chimuelo Escalante y para la resortera, el resorte de San Antonio, todos de Tierras Negras. Para todos esos amigos, de parte de su amigo Ricardo. Y para mi amiga, la locutora más bonita, Tilly González. Gracias.

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2: Hola, ¿qué tal? Los saludo con muchísimo gusto. Nos vamos inmediatamente a la información. Austin, capital del estado.

0: Vio el escenario de la mala actitud de los agentes de ICE. Durante un operativo le dispararon a un migrante venezolano. Encuesta de fin de semana recuerda que la popularidad del presidente Donald Trump se desploma conforme pasan los días. En el Congreso, algunos republicanos se han convertido en sus principales críticos. Los feminicidios o asesinatos de mujeres en México encienden las alarmas. En los 9 meses que van del año, se han registrado 442, la mayoría sin solución. ¡Imagínese! México como los cangrejos. Mientras los narcos dominan muchas zonas de la República Mexicana, el ejército planea la edificación de un museo con una inversión de 1.850 millones de pesos, mientras que la violencia en México está que arde. Le saluda Alberto Llanas Martínez en Norteño 104.1 y 720 AM, la estación de la raza.
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13: Hola, ¿qué tal? Los saludo con muchísimo gusto. Nos vamos inmediatamente a la información relacionada con el tráfico y el clima de San Antonio en este lunes 21. Tenemos una temperatura de 76 grados. Esperamos llegar a los 96 con un 11% de posibilidad de lluvia. Tenemos tráfico intenso por el highway, por la Avenida del Rey. También hay problemas en la calle Laguna, así que maneje con mucha precaución en los sectores que le acabo de mencionar, porque el tráfico es muy, muy intenso y a la vez peligroso. Les saluda y les informa Alberto Llanas Martínez en Norteño 104.1 y 720 AM, la estación de la raza.
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2: Hola, ¿qué tal? Los saludo con muchísimo gusto. Nos vamos inmediatamente a la información. El diseñador del vestido que portó la presidenta Claudia Sheinbaum

0: durante el grito de la independencia se llama Elvis Guerra. Bueno, pues resulta que su casa fue tiroteada, pero en fea forma, por lo que ahora pide ayuda de la presidenta para solucionar esos ataques. México alimenta a los Estados Unidos con los siguientes productos: cerveza 13.4%, frutas y jugos 13.2%, aguacate 3%, tequila 8%, tomate 5.2%, carne de res y vísceras 5.3%, vegetales y verduras 11.7%, galletas y obleas 4.2%. Hace unos días, el presidente de los Estados Unidos, Donald Trump, había dicho que México se componía solamente de aguacates y limones. Pues señor, ahí está la muestra de que no es así. Muchos de los productos mexicanos vienen a dar a la mesa de los norteamericanos. Las instituciones bancarias en Monterrey, que son Banamex y Scotiabank, modificaron su sistema de préstamos hipotecarios y autorizan las operaciones a las personas con un máximo de 75 años de 11 meses. Antes no lo hacían, recapacitan y ahora confían en las personas de la tercera edad. El gobierno de Honduras, siguiendo el ejemplo del presidente Donald Trump, señala como terroristas a las organizaciones criminales. Así lo manifestó el gobernador de Honduras, el derechista Nazari Asfura. Como siempre lo saluda Alberto Llanos Martínez en Norteño 104.1 y 720 AM, la estación de la raza.
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3: Hola, ¿qué tal? Buenos días. Los saludo con muchísimo gusto y nos vamos inmediatamente a la información relacionada con el tráfico y el clima de San Antonio. En este lunes 21 ya tenemos una temperatura de 79 grados. Esperamos llegar a los 96 con un 11% de posibilidad de lluvia. Es el pronóstico del Servicio Meteorológico Nacional. En lo que corresponde al tráfico, déjeme decirle que por la Evers tenemos tráfico lento, en la Palam sucede lo mismo y en la calle Blanco también tenemos bastante tráfico. Por eso le recomiendo que maneje con toda la precaución del mundo y respete los señalamientos de tráfico. Vale más llegar tarde a casa que temprano a un hospital. Los saluda Alberto Llanas Martínez en Norteño 104.1 y 720 AM, la estación de la raza.
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2: Hola, ¿qué tal? Los saludo con muchísimo gusto. Nos vamos inmediatamente a la información. Ucrania arrecia la guerra contra Rusia y lanza el mayor ataque con drones, 1,000 de ellos, y el resultado, 2 personas muertas y daños mayores a la refinería, que era el objetivo. El presidente Donald Trump propone cambiarle el nombre a la tecnología denominada inteligencia artificial por el de inteligencia superior, inteligencia extrema e inteligencia sorpresa. No hay duda que al que le falta inteligencia es a él. En nuestra ciudad se registró un tiroteo en la cuadra 7300 de Canyon Park. El resultado, una persona no identificada resultó herida. La policía inicia una investigación al respecto. La policía de San Antonio arrestó a Francisco Garza, de 39 años, quien presenció el secuestro de una persona y no lo notificó a las autoridades. Ahora le espera un castigo ejemplar. Un testigo que no quiso hacer declaraciones y desafortunadamente la persona secuestrada fue encontrada muerta. Les saluda y les informa Alberto Llanas Martínez en Norteño 104.1 y 720 AM, la Estación de la Raza.
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1: Quiero mandarle un saludo a toda la raza, más a la raza de México, que le lloren a su madre, que la tienen abandonada en México, a todos los pelados arrastrados y huevones que se enamoran de cualquier mugre.
2: Sí, un saludo para toda la raza de allá de Fredericksburg, y acá de un camarada, no se olviden de este camarada, órale.
3: Doy gracias a Juan Martínez con las 12 pegaditas de Vicente Fernández. 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Adiós.
0: Estos

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1: ¿Qué tal, mis amigos de la Estación de la Raza? 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
4: Buenos días, muy buenos días. Los saludo con mucho gusto en este lunes 21. Ya tenemos una temperatura de 84 grados. Esperamos llegar a los 96 por la tarde con un 11% de posibilidad de lluvia. Quiero decirle que el tráfico es intenso en los sitios que le voy a mencionar. Es en la Banco, en la Bayrol, y sucede lo mismo en la avenida San Pedro. Maneje con precaución. Buenos días, buena suerte, buen provecho y recuérdalo bien. 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
1: Buenos días, raza. 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
1: Hola, ¿qué tal? Un saludo con muchísimo gusto. Nos vamos inmediatamente a la información. Austin, capital del estado, sirvió de

0: La popularidad del presidente Donald Trump se desploma conforme pasan los días. En el Congreso, algunos republicanos se han convertido en sus principales críticos. Los feminicidios o asesinatos de mujeres en México encienden las alarmas. En los 9 meses que van del año, se han registrado 442, la mayoría sin solución. ¡Imagínese! México como los cangrejos. Mientras los narcos dominan muchas zonas de la República Mexicana, el ejército planea la edificación de un museo con una inversión de 1.850 millones de pesos, mientras que la violencia en México está que arde. Le saluda Alberto Llanas Martínez en Norteño 104.1 y 720 AM, la estación de la raza.
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0: corazón.
1: Quiero mandar un saludo para toda la raza de Nava, Coahuila, especialmente para los piedreros, de parte del compadre Eduardo Herrera. Gracias.
2: Saludos para todos los de San Antonio y Laredo, Texas, de parte de aquí de Roberto.
3: Un saludo para todos los de Guanajuato, que no nos vayamos. Esa es la estación de la raza. Saludos para todos los de Guanajuato.
0: Esto fue

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2: Hola, ¿qué tal? Los saludo con muchísimo gusto. Nos vamos inmediatamente a la información. El diseñador del vestido que por

0: adoptó la presidenta Claudia Sheinbaum durante el grito de la independencia se llama Elvis Guerra. Bueno, pues resulta que su casa fue tiroteada, pero en fea forma, por lo que ahora pide ayuda de la presidenta para solucionar esos ataques. México alimenta a los Estados Unidos con los siguientes productos: cerveza 13.4%, frutas y jugos 13.2%, aguacate 3%, tequila 8%, tomate 5.2%, carne de res y vísceras 5.3%, vegetales y verduras 11.7%, galletas y obleas 4.2%. Hace unos días, el presidente de los Estados Unidos, Donald Trump, había dicho que México se componía solamente de aguacates y limones. Pues señor, ahí está la muestra de que no es así. Muchos de los productos mexicanos vienen a dar a la mesa de los norteamericanos. Las instituciones bancarias en Monterrey, que son Banamex y Scotiabank, modificaron su sistema de préstamos hipotecarios y autorizan las operaciones a las personas con un máximo de 75 años de 11 meses. Antes no lo hacían, recapacitan y ahora confían en las personas de la tercera edad. El gobierno de Honduras, siguiendo el ejemplo del presidente Donald Trump, señala como terroristas a las organizaciones criminales. Así lo manifestó el gobernador de Honduras, el derechista Nazari Asfura. Como siempre lo saluda Alberto Llanos Martínez en Norteño 104.1 y 720 AM, la estación de la raza.
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San Antonio, muy buenos días. Feliz lunes, lunes, lunes, inicio de semana. Laboralmente hablando, aquí en Ever Forever Whatever, les voy a estar acompañando hasta las 3 de la tarde. Así que aquí andamos igual chambeándole. ¡Vámonos! Esta es la estación de la raza.

Oiga, fíjese que hoy lunes 21 de septiembre quiero pues agradecer a la raza que nos acompañó en el Poco Loco Supermercado de la Nogalitos. Ahí saludamos a mucha raza que hace tiempo no veíamos y aparte tuvieron la oportunidad de ganar. Gracias, gracias por sus comentarios. 21 de septiembre. Gracias, Santos de Mateo, Maura, Marcos, Mutina. Felicidades y también cumpleañeros. Esta es la estación de la raza.

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1: ¿Qué tal? ¿Qué tal? Recibe todo, San Antonio. Un saludo allá para el Rito, para el Chadame, para el Andrés, para el Cocho y para el Cocho Grande. Que andan acá en Friega, en Borde. Y que vivan escuchando la raza, mi gente.
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Dice don Ramón Ayala, dale, dale, dale. Fíjense que hoy lunes es Día Internacional de la Paz. Debería de ser mundial, ¿verdad? Hoy 21 de septiembre, Día Internacional de la Paz. Esta es la estación de la raza.

Amigos, feliz lunes y checando la temperatura. Fíjense que en este momento tenemos 83 grados. Hoy tendremos una máxima de 92. El clima un poquito más tranquilo en cuanto a calor, ¿verdad? Como quieran, no hay que bajar la guardia, a tomar mucha agüita. Bueno, y a seguir disfrutando de toda esta programación. ¿Ya sabe de quién? De nosotros, claro. Sus amigos de la Estación de la Raza.

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1: Ay, mi hijito,
2: hola, mamá, ¿cómo
1: ven acá,
2: estás?
1: Dame un abrazo.

0: silla sepultada bajo esos abrigos?
1: ¿Eh?
0: A su izquierda, nuestra lujosa zona de descanso, más conocida como el sofá de la sala.
2: ¿Qué?
0: Aquí tenemos a Matías, canino local, 7 años de edad. Le gustan las caricias en la panza.
1: Estás bromeando, ¿verdad?
0: Sígame al patio, por favor. Aquí los locales suelen reunirse para celebrar rituales familiares que incluyen carne asada y chismes.
1: Mamá, ¿me puedes explicar por qué me estás hablando como si fuera mi primera vez aquí?
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1: Hola, ¿qué tal? Los saludo con muchísimo gusto. Nos vamos inmediatamente a la información. Ucrania arrecia la guerra contra Rusia y lanza el mayor ataque.

0: que con drones, 1000 de ellos, y el resultado, 2 personas muertas y daños mayores a la refinería, que era el objetivo. El presidente Donald Trump propone cambiarle el nombre a la tecnología denominada inteligencia artificial por el de inteligencia superior, inteligencia extrema e inteligencia sorpresa. No hay duda que al que le falta inteligencia es a él. En nuestra ciudad se registró un tiroteo en la cuadra 7300 de Canyon Park. El resultado, una persona no identificada resultó herida. La policía inicia una investigación al respecto. La policía de San Antonio arrestó a Francisco Garza, de 39 años, quien presenció el secuestro de una persona y no lo notificó a las autoridades. Ahora le espera un castigo ejemplar. Un testigo que no quiso hacer declaraciones y desafortunadamente la persona secuestrada fue encontrada muerta. Les saluda y les informa Alberto Llanas Martínez en Norteño 104.1 y 720 AM, la estación de la raza.
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Antonio, muy buenos días. Soy Ever Forever Whatever. Aquí le acompaño otra hora más y lo comprueba. Pura buena música. Gracias por preferirnos. Rocío de España, Rocío Dúrcal, a través de la estación de la raza.

Así que bueno, vamos a demostrar a lo que venimos y venimos a chambearle, a ponerle con todo. No se me agüite, raza, ya sabe, al alba, tiempos difíciles, pero todo pasa. Esta es la estación de la raza.

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aquella liberación, ¿verdad? Y las nubes de algodón, exactamente. Allá cuando andabas de novio o novia, ¿verdad? ¿De qué se acuerda usted, oiga? No malos recuerdos quedan. Bueno, ojalá que todos sean recuerdos bonitos. De veras que sí. ¿Sabes? Bye. Busca otro amor, dice la dinastía. 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

Raza, le pido que por favor no se vaya, que se quede con nosotros, porque la siguiente hora llega más música, obvio. Ahí vienen las 12 pegaditas de Chente en la estación de la radio.

0: Ilegales, todo un récord. Un tribunal federal de apelaciones de Estados Unidos declara ilegal la práctica del Departamento de Seguridad Nacional de deportar inmigrantes a terceros países. El Departamento de Seguridad Nacional, por su parte, anunció que seguirá aplicando la ley de deportación de inmigrantes a terceros países y descartó, desde luego, cancelar una amnistía a inmigrantes ilegales. Los aranceles del presidente Donald Trump ya suman el pago de aranceles hasta de $12,000 a los compradores de los Estados Unidos que adquieran un sedán armado en México. Les saluda Alberto Llanas Martínez a Norteño 104.1 y 720 AM, la estación de la raza.
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Sale, dice Don Chente. San Antonio, muy buen mediodía. Les saluda Ever Forever Whatever. Aquí le acompaño otra hora más a través de la estación.

Qué bonitas canciones estas, encierran todo un mensaje. Poesía para poder entenderla a todo mundo y no con palabras rebuscadas. ¿Verdad? Lo que sí es poesía es la mujer. Y usted no me dejará mentir. ¡Ay, mujeres divinas! La escuchamos a través de la estación de la raza.

bonita mujer. Saludos a toda la racita que nos acompaña, a un amigo, al Pedro Rubio Estrada y a toda la raza que anda chambeándole. Ahí están bien conectaditos, bien sintonizados, igual que usted, oiga, a través de la estación de la raza.

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¡Qué bárbaro! Dice el Jan Sebastián, el gallo celoso. Eso. Como decía Pegaso en aquel entonces, ¿no? Y las indirectas al Pollo Esteban, cuando ya se separaron. Bueno, la temperatura en este momento 89 grados. Así estamos en la ciudad del Álamo. Esta es la estación de la raza.

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1: Hola, ¿qué tal? Los saludo con muchísimo gusto. Nos vamos inmediatamente a la información. En Austin, un agente de ICE hirió de un balazo en el tórax a un migrante venezolano, lo que provocó un enfrentamiento entre manifestantes y los disqueagentes de ICE, ahora señalados como asesinos sin control. La política antiinmigrante del presidente Donald Trump, secundada por sus asistentes, solo han provocado odio entre los habitantes de este país, sin importar a qué partido político pertenecen. La cadena CNN y políticos iniciaron una demanda en contra del presidente Trump, quien les prohibió a los reporteros de sus medios entrar a la Casa Blanca, acusándolos de difundir noticias falsas de su gobierno. El Servicio Meteorológico Nacional señala que hoy termina el verano y da paso al otoño, afirmando que las lluvias en el medio oeste, que causarán serios problemas, hacen su aparición y la temperatura tiende a la baja, sobre todo en el norte de los Estados Unidos. Les saluda Alberto Llanas Martínez en Norteño 104.1 y 720 AM, la Estación de la Raza.

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San Antonio, muy buenas tardes. Soy Ever Forever Whatever. Otra hora más. Y digo, como dice el grupo Brindis. Ah, qué bonita canción esta. Perdóneme, esta yo la voy a disfrutar. Es más, mira, estoy parado, me voy a sentar. A ver de qué me acuerdo con esta canción. Esta es la estación de la raza.

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El grito que se hizo famoso con Arremachos, ¿verdad? Mi luna, mi estrella, era la banda Machos. Yeah, más musical, le seguimos.

Más música, le seguimos. Y bueno, aquellos éxitos, diría yo, clásicos, cuando andaba en sus meros jugos Don Lupe Esparza y Bronco, ¿verdad? Y el tema Mal Amor, la estación de la raza.

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con Arnulfo y los caballeros del estilo diferente, los traileros del norte. Dime con quién. Pregunta: ¿será cierto que tanto dulce amarga? A eso se refiere tiranos del norte, ¿verdad? Hasta la miel amarga. O sea que tanto, si eres empalagoso, empalagosa, amargas. Literal, ¿no? La estación de la raza.

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1: Hola, ¿qué tal? Los saludo con muchísimo gusto. Nos vamos inmediatamente a la información. El presidente Donald Trump amenaza con intensificar la guerra contra Irán, iniciada hace 7 meses cuando el mandatario había dicho que duraría 2 semanas. Dice que va a terminar con los líderes de ese país y con la economía de esa nación. Los bomberos de nuestra ciudad acudieron a sofocar un incendio en la cuadra 1500 de Summit y Fredericksburg. El dueño del inmueble logró ponerse a salvo. La cantidad de objetos regados en el patio impidieron que los bomberos trabajaran libremente. Una casa ubicada en el 500 de Marshman Lane fue escenario de un tiroteo que dejó un adolescente muerto y un adulto herido. Hubo varios testigos que presenciaron los hechos. Dos hombres tirotearon una casa hiriendo a un joven que se encontraba en el interior de la vivienda, recibiendo varios impactos de bala. Dijo ignorar quienes lo agredieron, pero la policía sospecha que los conoce, pero no quiere cooperar con las autoridades. Le saluda Alberto Llanas Martínez en Norteño 104.1 y 720 AM, la Estación de la Raza.
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Buenas tardes, soy Ever Forever Whatever. Aquí estamos abriendo otra hora más. ¿Y de qué manera? Con pura buena música adictiva. La escuchamos a través de la estación de la raza.

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Hoy estamos a 21 de septiembre, oiga, le insisto, y bueno, vamos a mandar salud para Mutina, sí, Mutina, Marcos, Maura, Mauro, Mateo, Matea. Hoy es día de su santo, así que muchas felicidades, que la pasen bien bonito, en serio. En serio que y es en serio que sí. Y también cumpleañeros, ¿eh? Esta es la estación de la raza.

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1: Hola, ¿qué tal? Los saludo con muchísimo gusto. Nos vamos inmediatamente a la información. En Indiana, ICE realizó un operativo de 4 días con el apoyo de las autoridades locales y estatales y lograron la detención de 400 migrantes ilegales, todo un récord. Un tribunal federal de apelaciones de Estados Unidos declara ilegal la práctica del Departamento de Seguridad Nacional de deportar inmigrantes a terceros países. El Departamento de Seguridad Nacional, por su parte, anunció que seguirá aplicando la ley de deportación de inmigrantes a terceros países y descartó, desde luego, cancelar una amnistía a inmigrantes ilegales. Los aranceles del presidente Donald Trump ya suman el pago de aranceles hasta de $12,000 a los compradores de los Estados Unidos que adquieran un sedán armado en México. Les saluda Alberto Llanas Martínez a Norteño 104.1 y 720 AM, la Estación de la Raza.
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macho y el hombre, señoras y señores. Buenas tardes, les saludo con mucho gusto. Mi nombre es Alfonso Flores Silva y le voy a acompañar hoy lunes hasta eso de las 7 de la tarde. Vengo rodeado de la música más bonita en la Estación de la Raza.

dijo Popochas. Ahora viene la banda MS, la banda número uno del mundo, cantando de Espinoza Paz por este amor. Temperatura 94 grados, posibilidad de lluvia, que es que un 13%. Saludos y buenas tardes.

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1: Saludos para la racita de todo esto, Chihuahua, Chihuahua, Chihuahua. Bendiciones.
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Roberto Ruiz, los líricos de Teherán, don Edelmiro Ábrego, que es hermano o fue hermano de don Eugenio Ábrego de Los Alegres de Teherán. Ahora viene la música de La Pesadilla de Tierra Caliente, allá por Woodland Lake, para Chon, para Neida y para el Chino. Andan haciendo ejercicio a esta hora, familia Zamacona de San Luis Potosí.

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0: Cariño Lo Jonix cantando Siempre Te Amaré. A las 4 noticias con Alberto Llanos Martínez. 95 grados temperatura, tarde soleada, sin embargo se reporta 13% de posibilidad de lluvia, dicen, diremos. Mi nombre es Alfonso Flores Silva y yo le acompaño de 3 a 7 en la Estación de la Raza.
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1: Hola, ¿qué tal? Los saludo con muchísimo gusto. Nos vamos inmediatamente a la información. En Austin, un agente de ICE hirió de un balazo en el tórax a un migrante venezolano, lo que provocó un enfrentamiento entre manifestantes y los disqueagentes de ICE, ahora señalados como asesinos sin control. La política antiinmigrante del presidente Donald Trump, secundada por sus asistentes, solo han provocado odio entre los habitantes de este país, sin importar a qué partido político pertenecen. La cadena CNN y políticos iniciaron una demanda en contra del presidente Trump, quien les prohibió a los reporteros de sus medios entrar a la Casa Blanca, acusándolos de difundir noticias falsas de su gobierno. El Servicio Meteorológico Nacional señala que hoy termina el verano y da paso al otoño, afirmando que las lluvias en el medio oeste, que causarán serios problemas, hacen su aparición y la temperatura tiende a la baja, sobre todo en el norte de los Estados Unidos. Les saluda Alberto Llanas Martínez en Norteño 104.1 y 720 AM, la Estación de la Raza.
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en el amor cantaban los alegres de la sierra, lele, lele, pero guta, guta. 4 con 4 minutos, 95 grados temperatura. Viene JLB y compañía para toda la raza de Coahuila, esos taiperos, la raza trabajando en Shiroca a esta hora. Usted que maneja por la Benz Jackson a la altura de Culebra, saluditos al personal trabajando en el Hospital Santa Rosa. Trabajando y escuchando hoy lunes norteño, estación de la raza.

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1: Un saludo para Víctor el ladrillero de Más Perro en Nava, Coahuila. De parte de su amigo Quito Costilla de Villarión, Coahuila. Ahí va que mire que lo estamos dedicando aquí, pura raza de Coahuila. Cinco manantiales.
0: Saludos en la radio.

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se puede. Vienen los Temerarios, Fue un juego. Gustavo Adolfo de Fresnillo, Zacatecas. Los hermanos Ángel cantan a través de Norteño en San Antonio. Estación de la Raza.

La gente que trabaja en cemento, las muchachas de Guanajuato, allá por la Harry Wurzbach, usted que maneja por el 35 al sur, rumbo a Laredo, Nuevo Laredo, para ustedes haciendo sus compras allá por el rumbo del South Cross Mall. Hoy hay fútbol americano, la segunda semana de la NFL. Los Gigantes de Nueva York, que han ganado un partido, se enfrentan a Los Ángeles Rams, que han perdido un partido. Va a estar bueno. Al rato nos echamos unas chelas con los cuads, cómo no. Escuchando Norteño, la estación de la raza.

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norte mi fantasía. Ahora los invasores de Nuevo León. Pero qué valor de mujer. A través del norteño en San Anto, estación de La Raza. Pero qué

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1: Hola, ¿qué tal? Los saludo con muchísimo gusto. Nos vamos inmediatamente a la información. El presidente Donald Trump.

0: amenaza con intensificar la guerra contra Irán, iniciada hace 7 meses cuando el mandatario había dicho que duraría 2 semanas. Dice que va a terminar con los líderes de ese país y con la economía de esa nación. Los bomberos de nuestra ciudad acudieron a sofocar un incendio en la cuadra 1500 de Summit y Fredericksburg. El dueño del inmueble logró ponerse a salvo. La cantidad de objetos regados en el patio impidieron que los bomberos trabajaran libremente. Una casa ubicada en el 500 de Marshman Lane fue escenario de un tiroteo que dejó un adolescente muerto y un adulto herido. Hubo varios testigos que presenciaron los hechos. 2 hombres tirotearon una casa, hiriendo a un joven que se encontraba en el interior de la vivienda, recibiendo varios impactos de bala. Dijo ignorar quienes lo agredieron, pero la policía sospecha que los conoce, pero no quiere cooperar con las autoridades. Le saluda Alberto Llanas Martínez en Norteño 104.1 y 720 AM, la estación de la raza.
1: Pase uno, adelante.
2: Adelante, adelante.
1: Aquí reportando, ya tenemos al móvil.
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Bienvenido.

Nelson la cantaba voz de mando en la hora de los corridos. Saludos para el personal de Taquería Jalisco allá por la West Avenue, para toda la gente que visita San Antonio, la gente de Harlingen visitando San Anto de visita por el Market Square. Saludos con mucho gusto y gracias por escuchar Norteño, la estación.

0: La historia de la viuda blanca la cantaban los traileros del norte. Amigos, amigas, buenas tardes. En la hora de los corridos les saluda Alfonso Flores. 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Buenas tardes.
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mexicanísimo José Alfredo Jiménez cantando Sucedió en la Barranca. Y ahora don Antonio Aguilar, Valentín de la Sierra, en la estación de

Gracias por escucharnos. Ya salió tu mensaje al aire. Usted quiere grabar un saludito, llámenos al 210-654-5173. Continuamos. 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
1: 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Vienen rieleros del norte, canta Polo Urías, María la Borrada. 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

0: Justo nos vamos inmediatamente a la información. En Indiana, ICE realizó un operativo de 4 días con el apoyo de las autoridades locales y estatales y lograron la detención de 400 migrantes ilegales, todo un récord. Un tribunal federal de apelaciones de Estados Unidos declara ilegal la práctica del Departamento de Seguridad Nacional de deportar inmigrantes a terceros países. El Departamento de Seguridad Nacional, por su parte, anunció que seguirá aplicando la ley de deportación de inmigrantes a terceros países y descartó, desde luego, cancelar una amnistía a inmigrantes ilegales. Los aranceles del presidente Donald Trump ya suman el pago de aranceles hasta de $12,000 a los compradores de los Estados Unidos que adquieran un sedán armado en México. Les saluda Alberto Llanas Martínez a Norteño 104.1 y 720 AM, la estación de la raza.
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María Bonita la cantaban los Invasores de Nuevo León. De la inspiración de Agustín Lara, se le escribió a María Félix. ¿Qué fuimos? Canta la banda MS en la Estación de la Raza.

crema chile y bastante limón. Claro, el ingrediente principal, el elote. Saludos y buenas tardes, somos Norteño. Somos la estación

0: De aquí somos, aquí estamos y así nos saludamos.
1: Saludos para toda la raza de Don Luis Potosí, del mero pueblo de Tierra Nueva, Don Luis Potosí, de allá de Guanajuato, de Jalisco, de todo México. Y de Bate el Borrado de San Luis, el mero pueblo de Tierra Nueva.
0: Saludos de la raza para la raza.

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arráncame el corazón. Cantaba Ramón Ayala Bravo del Norte. Tarde de lunes en San Antonio. Temperatura 94 grados. Esto se llama No pude enamorarme más. La cantan los Tigres del Norte que vienen a San Antonio. Y ya estamos regalando esta semana boletos. Muy pendientes para ganar.

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cantaba la máquina musical norteña número uno, los Rieleros del Norte. Saludos, que mucho gusto para todos los amigos allá por Stone Oak, la gente manejando por Culebra. Viene Joan Sebastián, la historia del viejo joven, a través de Norteño, la estación.

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